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0: volveremos. Algún día volveremos a hacer sonar los panderos y las caracolas. Y el mar, con su bramido de espuma, nos hará soñar de nuevo. Y aprenderemos de nuevo a mirarnos a los ojos, a guardar silencio, a hablar con la tierra callada. Y a nuestros hijos y a nuestras hijas les brotarán alas y volarán y acariciarán los bosques con sus pies desnudos. Volveremos. Volveremos a brindar por todo lo que se pierde y se encuentra. La libertad, las cadenas, la alegría y ese cariño oculto que nos arrastra a buscarnos a través de toda la tierra.
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0: es la 1 de la tarde.
1: ¿Qué pasa contigo? Dímelo.

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a ver, que tenemos que saludar a nuestros fieles parroquianos de muchas de las emisoras de Vive Radio por toda Castilla y León. Leticia desde Valladolid, tenemos a Carla desde Soria, mi querido Félix desde Salamanca. Todos ellos, como siempre, y muchos más, son bienvenidos en la sintonía de Vive Radio. ¿Y tú qué tal? ¿Cómo llevas la tarde? ¿Bien? Bueno, pues tras escuchar a Arizona Baby llegan por aquí Hendrix, otra de las canciones que seguro que este verano vas a volver a bailar hasta la saciedad. Vive lo tuyo, vive tu radio, vive tu tarde con Robin Cutsi.

Súper chulo este dueto musical entre Leire Martínez y Edurne. Amigas, se les nota y así de bien se lo pasan. No se me da bien odiarte. Colaboración musical para el álbum en solitario de Leire Martínez. Seguimos. Unos clásicos también en nuestro asiento de Vive Radio. Sopa Fría, M-Clan. Vive lo tuyo, vive tu radio, vive tu tarde con Robin Cutsi.

te lo dice muy clarito. A ver quién se duerme ahora. Y Por Ti, sin duda, son uno de los mejores grupos que tenemos en la selección musical, porque cada semana destacamos una de las mejores canciones que tú te mereces. Esta semana los chicos de La La Love You son nuestro vídeo de la semana. Disfrútalo.

Y así te decimos hasta luego. Como siempre, un placer esta tarde compartir contigo todas las canciones y desearte lo mejor. Si vas en carretera, por favor, la mirada bien al frente y, por supuesto, disfrutando de cada uno de los kilómetros que vas a realizar, porque nosotros te ponemos la mejor banda sonora. Si vas camino de casa, pues bueno, a descansar que ya toca. Y si estás sonriendo con nosotros en estos momentos, pues recuerda que nosotros estaremos contigo 24 horas al día, 7 días a la semana. Gracias, como siempre. En la producción musical, mi querido Mario Moog. Vive lo tuyo, vive tu radio, vive tu tarde con Robin Cutsi. Nos vemos. Chao.

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0: Son las 4 de la tarde.
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Dolores O'Riordan, una de las mejores voces del siglo XX, que fue voz fundamental en la formación de Cranberries. Zombie, con ellos abrimos esta nueva hora en la sintonía de Vive Radio. Muy buenas tardes, amigos, bienvenidos como siempre a la sintonía más musical de toda Castilla y León, seguidamente por SAS. No sé si los conoces, pero te los recomiendo, la verdad. En la producción musical, como siempre, mi querido Mario Move. Vive lo tuyo, vive tu radio, vive tu tarde con Robin Cutsi.

Su música siempre llega hasta lo más alto. Los chicos de Bombay, desde Valencia, hacen que disfrutes en piscinas, terrazas y, por supuesto, en donde tú vayas con la música bien alta. ¿Por qué? Porque el asiento de Vive Radio siempre te regalamos la mejor sintonía. ¡Seguimos! Y además yo soy muy fan de este chico, Quique Ruiz, desde la capital de España, Jotan. Escucha la letra que te va a encantar. Vive lo tuyo, vive tu radio, vive tu tarde con Robin Cutsi.

Pibe de la semana esta semana precisamente para unos chicos que no tienen fronteras. Son universales y su música suena en cualquier rincón de este planeta. Lala Love You están en lo más alto musical ahora mismo y se le desea por supuesto lo mejor. Y como no, que sigan sacando muchas más canciones. Lala Love You esta semana con esta canción, A ver quién se duerme ahora, son nuestro Pibe de la semana. Disfrútalo.

si es que ya ha pasado la hora prácticamente y no nos hemos dado ni cuenta disfrutando de todas las canciones, enseguida, tras las señales horarias, volvemos que tenemos mucho más. Vive lo tuyo, vive tu radio, vive tu tarde con Robin Quincy.

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Yo tenía el disco de vinilo y yo fui a aquel concierto famoso que realizaron en la Plaza de Toros de las Ventas de Madrid con la gira de aquel coche que llevaba bien grabada una rosa, puesto que una rosa es una rosa de Mecano, así de bien abrimos esta hora en la Sinto de Vive Radio. La mejor música de siempre, por supuesto, también con los chicos de Queen y David Bowie, Under Pressure. Vive lo tuyo, vive tu radio, vive tu tarde con Robin Cutsy.

se ha vuelto a poner muy de moda por una película que hace no mucho yo vi en plataformas digital. Natasha Bedingfield sonando así de bien en la cinta de Vive Radio, seguidamente por otro grande como es Bruno Mars, una de las canciones que le catapultó de nuevo a nivel internacional. Uptown Funky Rock, vive lo tuyo, vive tu radio, vive tu tarde con Robin Cootsie.

Disfrútalos, porque es que esta canción, que es nuestra Vive de la Semana, en breve volverá a ser en cualquier otra ocasión por cualquier otra edición, puesto que los chicos de Lala Love You, todas las canciones que sacan son números uno. Un pedazo de tema que tenemos por aquí entre nosotros que se llama Y a ver quién se duerme ahora. Vive de la Semana, disfrútalo.

Pues te tengo que decir hasta luego. Enseguida llegarán las señales horarias y nos encontramos de nuevo muy prontito. Un placer como siempre y muchísimas gracias por estar ahí como siempre cada tarde en la Sinto de Vive Radio. En la producción musical como siempre y todos los arreglos, mi querido Mario Mub. Vive lo tuyo, vive tu radio, vive tu tarde con Robin Cutsi. Nos vemos. Chao.

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amiguetes, muy buenas tardes. ¿Cómo te ha ido el día? Bien, bueno, pues nosotros ahora, imagínate, tenemos el gustazo y el lujo de poder darte lo mejor en la cinta de Vive Radio con buenas canciones como esta que nos llega a cargo de quien fue voz de Los Rodríguez ya en solitario, Andrés Calamaro, con uno de sus temazos, Flaca, seguidamente por Daft Punk, otros de los mejores productores de la música dance del viejo continente. Get Lucky, vive lo tuyo, vive tu radio, vive tu tarde con Rock.

Estuvieron con nosotros en la finalísima del primer certamen de Bidestival en Valladolid. Se llaman Gecko, llegan desde León y suenan así de bien. Aru, pero tenemos mucho más que regalarte, como siempre en la cinta de Vive Radio. Por aquí llega Sia, Give Me Love. Vive lo tuyo, vive tu radio, vive tu tarde con Robin Cuchillo.

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Disfruta de los mejores temazos musicales a través del asiento de Vive Radio, porque esta semana precisamente los chicos de La La Love You, que son unos cracks, son nuestro Vive de la semana con esta canción. A ver quién se duerme ahora. Vive de la semana. Disfrútalo.

Pero bueno, si es que ya ha pasado la hora prácticamente y no nos hemos dado ni cuenta disfrutando de todas las canciones, enseguida, tras las señales horarias, volvemos que tenemos mucho más. Vive lo tuyo, vive tu radio, vive tu tarde con Robin Cutsi.

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Hola Vivers, continuamos por aquí compartiendo como siempre las canciones que tanto te gustan y te hacen sentir muy bien. Fue Vive de la semana hace muy poquito, Álvaro de Luna con Levantaremos al Sol, seguidamente en esta hora junto a Ace of Base, Life is a Flower, protagonistas de muchos carteles de festivales en inicios de este verano. Vive lo tuyo, vive tu radio, vive tu tarde con Robin Cutsey.

fue canción de un mundial de fútbol y ahora estamos inmersos en otro. Ojalá tengamos muchísima suerte. Lo que más nos importa, la música. Ricky Martin, Living la Vida Loca. Y otra rubia dorada preciosa es Paulina Rubio. Lo haré por ti. Una de las canciones con las que se dio a conocer y fue prácticamente un huracán en todo el mundo. Vive lo tuyo, vive tu radio, vive tu tarde con Robin Cutsi.

¿Y quién se duerme ahora? Esta semana es nuestro Vive de la Semana. Estos chicos que nos llegan desde Galicia han sabido conquistar muchos corazones, muchas listas de éxitos y sobre todo allí por donde van, arrasan. Esta semana, nuestro Vive de la Semana viene a cargo de Lala Love You. Esta canción, llamada tal cual, es nuestro Vive de la Semana. Disfrútalo.

Oye, qué un placer como siempre y muchísimas gracias por estar ahí, porque contigo nos lo pasamos en grande. Un saludo de todos los que conformamos esta santa casa y además seguimos creciendo cada día solo por y para ti. En la producción musical, como siempre, mi querido Mario Move, vive lo tuyo, vive tu radio, vive tu tarde con Robin Cutsi. ¡Nos vemos! ¡Chao!

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